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8: 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Iván aquí con el reporte del tráfico. Se reporta falta de estacionamiento por la fiesta de 15 de Cami.
9: Noticias de último minuto. Afirman que hay espacios al frente de la casa de Iván.
8: Noticia de último minuto. Iván está cobrando por el estacionamiento.
10: Esto. Hola, vecina, buenas tardes.
11: Hola, vecinos, ¿cómo están? ¿Cómo van los niños en la escuela?
10: 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Con eso de que ahora vamos a recibir también la beca Rita Cetina para Juanito, que está en la primaria.
11: Sí, Berito está en la secundaria y ya la recibe, ¿verdad?
12: Sí, ya.
11: Y sí, nos ayuda un montón.
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1: Segunda de Corintios, capítulo 12, versículo 9. Te basta mi gracia, pues mi poder se perfecciona en la

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1: Revista del Consumidor Radio. Lluvia, pisadas, raspones. Nuestro calzado resiste absolutamente todo. Sin embargo, lucirlo reluciente y bien cuidado no exige gastar de más. Si quieres elaborar tu propia crema para calzado, en La Tecnología Doméstica te enseñamos la receta.
2: Y hablando de cuidar tu economía, ¿sabías que la mejor forma de proteger tu patrimonio es garantizando que se cumpla tu voluntad? Hoy te decimos todo lo que necesitas saber sobre el testamento, qué personas intervienen, cómo organizar tu documentación y los mejores consejos para hacer este trámite sin complicaciones. Toma el control y regálate tranquilidad a ti y a quienes más quieres.
1: Revista del Consumidor. En el día a día, merecemos usar productos de calidad que nos faciliten la vida. ¿Y sabes qué es lo mejor? Que muchas veces podemos crearlo con nuestras propias manos.
2: Por eso, haremos nuestra propia crema para calzado, que está validada por el Laboratorio Nacional de Protección al Consumidor. ¡Comencemos!
1: Para esta tecnología doméstica, puedes adquirir los ingredientes en droguerías y tlapalerías. Los ingredientes que vamos a utilizar para hacer 750 mililitros son media cucharadita de colorante sintético negro, media taza de agua ras, 4 cucharadas de vaselina simple, 2 cucharadas de cera carnauba, 3 cucharadas de cera amarilla y 3 cucharadas de ácido esteárico.
2: También vamos a ocupar los siguientes utensilios: un cubrebocas, un par de guantes de látex, una taza medidora, un recipiente con capacidad de 500 mililitros, 2 abatelenguas, una cuchara sopera metálica, un tazón de vidrio con capacidad de 1 litro, una cacerola con capacidad de 2.5 litros, 2 trapos para manipular objetos calientes y un recipiente de plástico o metal con capacidad de 250 mililitros.
1: Ahora sí, pasamos a la magia de la preparación. Pero antes de ponernos creativos, recuerda que la seguridad es primero. Ajustémonos el cubrebocas y pongámonos los guantes de látex.
2: En un lugar con ventilación, empezaremos disolviendo el colorante en el aguarrás con una batelenguas. Puedes pulverizar el colorante envolviéndolo en un papel y golpeándolo suavemente con un martillo.
1: Después agregamos la vaselina, la cera de carnauba y la cera amarilla en el tazón y la calentamos a baño María.
2: Un gran consejo para que la cera se funda más rápido es cortar la cera en cubitos pequeños y mezclar constantemente hasta que se derritan por completo.
1: Una vez que la cera esté líquida, añadimos el ácido esteárico y continuamos moviendo hasta que se integre totalmente.
2: Ya que se hayan disuelto todos los componentes, con mucho cuidado, retiramos el tazón del baño María y vertemos nuestra mezcla de colorante con aguarrás e incorporamos todo mediante movimientos suaves. Por último, vaciamos nuestra crema para calzado en el recipiente de 250 mililitros.
1: Solo resta tener un poco de paciencia. Antes de cerrar el envase, dejamos enfriar a temperatura ambiente hasta que el producto se solidifique. ¡Y listo!
2: Lo mejor de esta tecnología doméstica es que tiene un año de caducidad y se prepara en 40 minutos aproximadamente.
1: No olvides mantener el recipiente bien cerrado para evitar que la crema se reseque. Además, es indispensable que el envase contenga una etiqueta visible que señale que debe mantenerse fuera del alcance de niñas y niños. Y, de ser posible, una leyenda de precaución por su contenido de solvente.
2: Guárdala en un lugar fresco, seco y oscuro. Y devuélvele la vida a tus zapatos. ¡Anímate!

0: preparar este producto en tu casa y etiquétanos en Instagram con el hashtag Tecnología Doméstica Profeco y @RevistaDelConsumidorMX.
1: No olvides que también puedes ver esta y más tecnologías domésticas en nuestro canal de YouTube, Profeco TV.
2: Revista del Consumidor.
1: Además de la tecnología doméstica, otra forma de cuidar nuestro dinero en el futuro es protegiendo nuestro patrimonio. De esta forma podemos garantizar que se cumpla nuestra voluntad. Estamos hablando del testamento, un documento legal en el que expresas cómo deseas distribuir tus bienes y quiénes lo recibirán tras tu fallecimiento.
0: Hacerlo puede traerte beneficios, entre ellos, evitar conflictos y disputas familiares, distribuir los bienes de manera sencilla, clara y legal, proteger el patrimonio destinado a tus hijas e hijos menores de edad o en etapa de estudios, y sobre todo, brindar certeza y seguridad jurídica.
1: Al ocurrir el fallecimiento, las personas beneficiarias deben acudir con una notaria o un notario para iniciar el trámite.
0: Ojo, aunque recibir una herencia no genera el pago del impuesto sobre la renta, en el caso de bienes como casas o terrenos, sí deben preverse los gastos de escrituración, avalúo e impuestos locales de adjudicación, los cuales varían según la entidad federativa.
1: En el caso de las cuentas bancarias que no tengan beneficiarias o beneficiarios, los fondos formarán parte de la masa hereditaria.
0: Por lo tanto, quien pretenda disponer de ellos deberá acreditar su calidad de persona beneficiaria mediante el proceso que corresponda ante la institución financiera.
1: Pero, ¿quiénes intervienen en un testamento? Primero, está la persona testadora, quien expresa su voluntad ante una notaria o un notario respecto al destino que tendrán sus bienes y derechos.
0: Y por supuesto, también está involucrada la persona heredera, quien adquiere la totalidad o una parte de los bienes, derechos y obligaciones que integran a la herencia.
1: Por otra parte, la legataria o legatario, quien adquiere los bienes a título personal.
0: Además, hay que tomar en cuenta al albacea, quien se encargará de entregar los bienes a las personas beneficiarias.
1: No hay que olvidar que en algunos casos existe la tutora o tutor, es decir, la persona a quien se le encomienda el cuidado de la educación de las hijas o hijos menores de edad.
0: Y por último, la curadora o curador, quien vigilará que la persona tutora desempeñe bien su cargo.
1: Para poder iniciar formalmente el trámite, es necesario que acudas con una notaria o notario, con el objetivo de que explique los pasos a seguir y de la orientación necesaria.
0: Para ello, es importante que tengas en mente dos posibles situaciones. Si existe testamento, este deberá presentarse junto con el acta de defunción para confirmar su validez y formalizar la aceptación de la herencia.
1: Si no hay testamento, se deberá comprobar el parentesco mediante actas oficiales para determinar quiénes tienen derecho a heredar.
0: Por ello, es muy importante que ordenes tus documentos en formato físico o digital y que mantengas tu información actualizada.
1: Para esto, puedes organizar tu información en las siguientes categorías: identidad y datos personales, información laboral y seguridad social, cuentas, ahorros e inversiones, créditos y compromisos financieros, seguros y protección, bienes y patrimonio, servicios y gastos recurrentes, disposiciones patrimoniales y legales.
0: Hacer tu testamento es más fácil de lo que parece. Solo ten presentes estas sencillas recomendaciones.
1: Tómate tu tiempo. Analiza con calma el destino de tus bienes sin actuar bajo presión.
0: Busca orientación profesional. Acude a una notaría para resolver dudas o ubica una en el directorio del Colegio Nacional del Notariado Mexicano.
1: Mantén tu testamento actualizado. Puedes modificar tu testamento si cambian tus circunstancias familiares o personales.
0: Conserva la tranquilidad sobre tu patrimonio. Hacer tu testamento no significa perder la propiedad de tus bienes. Solo surte efecto tras el fallecimiento.
1: Consulta a la Condusef si necesitas saber si eres beneficiaria o beneficiario de cuentas bancarias o de inversión de una persona fallecida. Comunícate a la Condusef al 55 53 40 0999 o envía un correo a asesoría@conducef.gob.mx.
0: Recuerda que tomar el control de tu patrimonio es regalarte tranquilidad a ti y a quienes más quieres.
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1: Segunda de Corintios, capítulo 12, versículo 9. Te basta mi gracia, pues mi poder se perfecciona en la de

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1: Segunda de Corintios, capítulo 12, versículo 9. Te basta mi gracia, pues mi poder se perfecciona en la de

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3: Segunda de Corintios, capítulo 12, versículo 9. Te basta mi gracia, pues mi poder se perfecciona en la de

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1: Música, ¿por qué no se toca en vivo? A ver, toca en vivo. No, pues ¿quién la va a tocar en vivo? Pues yo la voy a tocar, compadre.
2: Probando, sí,
1: y
2: probando,
1: ahí está. Probando. Y ya hace 20 años.

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5, estamos de regreso, perrillos. Ya se armó. Fíjense que esta tarde ya los extrañaba, la neta sí los extrañaba. Dije, ya quiero llegar a trabajar. El típico, ¿no? De que ya quiero que sea lunes para ir a trabajar. Pero bueno, perrillos, Pepe Le Pío con ustedes. Estamos de regreso para prendernos del bote. Y prender el bote, claro, y que chille la parrilla. Hoy, como cada domingo, les tenemos un programa excelente, una tardeada muy, muy padre. Si usted anda de compras preparándose para una semana que empieza, bueno, pues vamos a resetear nuestras mentes, vamos a pensar positivo. Si usted tal vez en esta semana tuvo problemas económicos, problemas de salud, lo que haya sido, mañana es un día nuevo. Si Dios nos presta vida, bueno, pues iniciamos con el pie derecho. Y si brincamos y nos bajamos de la cama con el izquierdo, no, regréselo. Vamos a bajarnos con el pie derecho, ¿ok? Iniciamos de esta manera, conéctense con nosotros y bueno, al ratito les platico quién tenemos de invitados especiales en esta tarde, ¿ok? Preparen la carnita asada porque hoy chía la parrilla, Pepe Le Pew, a través de la que manda, porque es la ley.

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1: Corazón, a través de esta canción, quiero decirte.

que no palabras, las únicas letras que no me pueden decir porque me descontrolo es la letra E, porque luego E empezó a perrear de volar, por Dios. Oye, pues resulta un caso impactante, ha generado gran atención en las redes sociales. Después que una mujer fuera arrestada por supuestamente enviar imágenes corporales falsas a hombres a cambio de dinero. Durante meses habría construido una identidad engañosa utilizando fotos manipuladas digitalmente, logrando que varias personas creyeran que interactuaban con alguien diferente. Creo que todo el mundo, bueno, creo que el 70% de las redes sociales fueron arrestados, ¿no? Cuando la verdad salió a luz, el caso desató un fuerte debate en el internet. Fíjese, porque muchos expresaron apoyo hacia las víctimas, mientras que otros señalaron la importancia de la responsabilidad individual al interactuar en estas plataformas digitales. La situación pone en evidencia, pues, estas imágenes que pueden ser utilizadas para generar confianza en forma engañosa. Yo no sé, perrillo, la neta, yo pienso, porque ya pienso, por si no sabían, yo también ya pienso. Si ustedes ven la foto que estoy viendo, bueno, pues en esta foto se ve de ella, esta muchacha, donde está, se pone las rodillas así bien apretadas hacia ella, pone su camisa por fuera, y bueno, a causa de eso la gente pensaba que eran sus boobies. Entonces los paperrines de volar, chiquita yuchu, y nada, eran sus rodillas. Pero bueno, eso es claramente, creo, el gran ejemplo de que hay que tener cuidado con las redes sociales. No siempre es lo que ves. Me tocó ver esta semana un video de una muchacha que la estaban grabando de lejos y se estaba tomando un selfie. Pero este selfie, esta aplicación que estaba usando, oye, hasta blanca la hizo, la chava era bien morenita. Se volteó así como despistadamente después de tomarse la foto, y en la foto dices tú, like, oh, wow, okay, es bonita. De repente se voltea y, ¡ay! ¿Quién es la de la foto? Pero bueno, oye, mujeres, todas son bonitas, hombre. Son bonitas a su forma. Mi mamá dice que estoy bien bonito. Pero no hagan eso, porque luego uno se la cree y luego va y la cita en un lugar para conocerla y le damos vuelta a toda la tienda y no la encuentras. Y dices, no, pues la de la foto no la veo. El igual los caballeros, no se queden muy detrás, ¿eh? No se pongan cosas que no son, compadre. Pero bueno, perrillos, hoy enseguida viene esto, Tropical Panamá. Cuando volverán, Samón. ¡Súbele! A través de la que manda, porque es la ley.

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Fíjense, perdidos, que si nos ponemos a pensar cuando éramos pequeños, había tal vez algunas cosas que nos emocionaban, regalitos, cosas que nos hubiera gustado comprar o que nos compraran más bien. Y a veces no se podía. Llegabas a la escuela y a veces otras personas, otros jóvenes, otros niños tenían lo que, bueno, pues tú tenías rato queriendo. Entonces como que nuestro, ¿cómo se dirá? Como que nuestra mente, nuestro corazón estaba de repente un poquito entreherido, pero bueno, pues así es la vida. ¿Eh? En eso, con eso en mente, la mente de un niño es muy, muy frágil. La mente de un niño se emociona muy pronto, se asusta muy pronto. No conoce de ciertas cosas. Y bueno, después la gente que está, o los niños que están un poquito más avanzados, aprenden a veces en sus casas lo que es el bullying, lo que es hacer bromas poquito pesadas. Y se me vino a la mente, fíjese, me tocó ver en las redes sociales un video donde este niño no podía contener la emoción. Le regalaron algo bien, bien cubierto y estaba bien emocionado. Con prisa rompió la bolsa del regalo, sonriendo como si se hubiera ganado la lotería. Esa sonrisa, esa mirada, esa alegría cuando piensas que algo excelente, muy bueno viene hacia ti. Pero al mirar adentro, la sonrisa se le cayó al rostro. No había un juguete. No había sorpresa, solo una bolsa con piedras. Primero se quedó quieto, luego bajó la mirada y después se puso a llorar. Fíjense, porque él no entendía la broma, solo entendía la decepción.

Para algunos, tal vez solo era un juego. Estamos bromeando, hombre. Para él fue aprender demasiado pronto que a veces los adultos también rompen ilusiones. Hay risas que no son inocentes y hay lágrimas que nunca debieron provocarse. Y lo hemos visto, a veces se ves a un joven, a un niño llorando y tú dices, ¿qué necesidad, hombre? Ya había, no hay necesidad para que esté llorando este pequeño de esta manera. Por algo muy simple, dáselo. Y bueno, como adultos, no sé, hay personas que son un poquito muy pesadas para hacer bromas, juegos, sin, no sé, sin pensar que realmente por dentro, pues estos niños no están en esa altura. Fíjate, se me viene a la mente como cuando hay personas que hacen bromas muy pesadas. Y bueno, pues tal vez hemos visto o hemos escuchado o hemos leído. Hay personas que hacen bromas pero pesadísimas a otros adultos, hasta el punto que a algunas personas hasta les ha dado un ataque al corazón. Y yo siempre digo, oye, qué necesidad, o sea, está bien, ah, lo voy a asustar y que solo... Sí, perreo, pero... O sea, está bien, o sea, algo leve, pero hay personas que lo llevan al extremo. Pero bueno, algo para reflexionar, algo para pensar. No hagan llorar a los niños, a los jóvenes. Si no hay necesidad, trátenlos bien. Prepárenlos mejor para este mundo que va muy mal y muy cruel. Enseguida viene esto de los cadetes de Linares. ¡Súbele, Pepe Le Pío! A través de la que manda, porque es la ley.

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1: Antes de morir, un padre le dijo a su hijo: este reloj me lo regaló tu abuelo. Tiene más de 120 años. Antes de regalártelo, quiero que vayas a la joyería y les digas que me interesa venderlo. Después regresas y me dices, ¿cuánto te ofrecieron? El hijo fue a la joyería, regresó donde su padre y le dijo: ¿qué rollo, pa? ¿Para qué lo tenías tanto tiempo? Me dijeron que me ofrecían 200 euros porque, pues, era muy viejo. Unos pesos, 200 pesos. El padre le dijo: ve a la casa de empeño y pregunta ya, y regresas y me platicas qué te dijeron. El hijo fue a la casa de empeño y regresó. Uff, me fue peor, pa. Me querían dar 10 pesos por él. Está muy descuidado, está muy viejo. Tiene unas cositas así medias quebradas. Ok, mira, vamos a hacer esto, canal. Mira, ve, mijo, ahí al museo y pregunta en ese lugar. Ya por último, ¿verdad? Ve y pregunta. Se va el hijo al museo, regresó donde su padre y le dijo: pa, me ofrecieron 750 mil dólares por este reloj, ya que es una pieza muy antigua y lo quieren incluir en su colección más valiosa de antigüedades. Finalmente el padre le dijo: quería que supieras que en el lugar correcto te van a dar tu valor. Si de repente te encuentras en un lugar donde no te valoren, no te molestes. Acuérdate de esto. Cambia de lugar. Rodéate de los que sí te dan el valor que te mereces. Nunca te quedes donde no te aprecian. Excelente reflexión, excelente consejo. Esperemos que también usted lo piense y lo tome. Enseguida, Los Ángeles Azules, Pepe Le Pew, a través de la que manda, porque es la ley.

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1: La ley 102.5, perrillos, ¿quién no sabe esta canción? ¿Quién nos, llegas a la quinceañera?
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1: que pase el padre a bailar con su hija en las primeritas de volada. Oye, pues fíjense, no sé qué piensen ustedes. Cancelaron los 15 años de esta muchachita porque se dieron cuenta que tenía novio. Este padre de familia se ha vuelto viral porque decidió cancelar la fiesta de 15 años de su única hija luego de enterarse que ya tenía novio. Ahora, hombre, nomás era, tenía novio nada más, hombre, ahí de agarraditos de la mano. No, se dieron cuenta que también ya estaba usando un dispositivo para no salir embarazada. Wow. El papá mantuvo una discusión con su esposa, quien le pedía que no cancelara la fiesta, debido a que ya habían gastado más de $5,000. Y era un momento muy importante en la vida de su hija. Sin embargo, el padre dice: no me importa perder este dinero.

argumenta que una fiesta de 15 años es para una niña, para alguien chiquita, corazón, mente, pues enterito, ¿verdad? O sea, muy, muy inocente. Y no para alguien. Ella tiene una relación de pareja como si fuera una adulta. Además de esto, su hija se ha escapado por las noches para verse con el novio y lleva muy malas calificaciones en la escuela, ya casi con un riesgo de reprobar el año. Por lo que ambos padres se pusieron de acuerdo en cancelar la fiesta. Fíjense que les voy a dar mi opinión. Pero al regresar, no se crean. De una vez, yo hubiera hecho lo mismo. Lo voy a decir, yo hubiera hecho lo mismo. A mí me vale que sí. Es que no tiene experiencia, hombre. No sabe lo que está haciendo. Está muy joven. Sí sabe lo que está haciendo. Hey, si voy a hacer todo esto, además me faltas el respeto haciendo detrás de mí todo esto. No pasa las clases, no haces caso, te escapas. Entonces, ¿sabes qué? Tu mente ya no es de niña. Quinceañeras, fiestas de quinceañeras, son para niñas inocentes. Ustedes deciden. Además, no se enojen conmigo, pero ¿será que yo soy de la antigua? Pórtese bien si quiere, todo bien, ¿ok? Enseguida, Tigres del Norte, Pepe Le Pew, a través de la que manda. Porque es la ley.

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0: Come on, chef.
1: Así, empujándose el pelo hacia arriba enfrente.
0: Come on, chef.
1: Fíjense que esta muchacha dice: fui de vacaciones a la playa de Brasil. Me la pasé increíble, la neta. Sol, mar y momentos que parecían perfectos. Nunca pensé que algo tan bonito terminara dejándome una lección que jamás olvidaré. Hijos, si ven las fotos. El día siguiente, cuando desperté y me miré en el espejo, me asusté. La piel de mi cara estaba completamente quemada por el sol. Roja, sensible, y me dolía bastante. En ese momento entendí que no me había protegido como debía. ¿Sabes qué? No me eché bloqueador suficiente. Pero no. Con los días la situación se puso peor. La piel empezó a desprenderse en pedazos. Y cada vez que se caía, me quedaban manchas que me llenaban de preocupación. Fue un proceso muy incómodo y obviamente me asusté demasiado.

Nunca imaginé que en unas horas bajo el sol podrían dejar marcas que tardarían tanto en desaparecer. A veces creemos que no pasaría nada hasta que... ¡Voilá! Hoy lo digo con el corazón, nunca salgas al sol sin protegerte completamente. Tu piel te acompaña toda la vida. Cuídala antes de que sea tarde. Y creo yo, fíjense, si usted ve la foto, se le ve como muy arrugada. O sea, ya como una mujer de tercera edad. Pero no solo el sol, porque sí ha pasado que hay personas ahí, mujeres, hombres, que la piel la tienen muy sensible. Y con que salgan unos cuantos minutitos, la piel empieza de volada a marcarse. Pero no solo eso, me ha tocado ver también, a veces entras en piscinas, albercas, y creo yo de muchos años atrás, hacia ahorita, yo me he hecho un poquito muy quisquilloso con eso. No sé por qué, a veces tal vez diga la gente, eres muy exagerado, te crees muy especial. No, es que me ha tocado ver muchas cosas de las personas que, bueno, se hacen el baño dentro del agua. Personas que andan malas, tienen una infección, tienen algo, y ahí van a dar ahí adentro del agua como si nada. Y luego tú sales debajo del agua con agua en la boca y avientas, ¡mira, mamá! Aventando agua. ¡Guácala! ¡No, qué rico! Pero bueno, pues cada quien. Mucho cuidado, tiquitines, porque hay enfermedades, ¿eh? Enseguida los fugitivos, la loca. Súbele, Pepe Le Pido, a través de la que manda, porque es la ley.

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La ley 102.5, oye, casi listos para prendernos del bote. Oye, perrillos, los tiempos siempre van cambiando. Creo que ahorita, en esta época que vivimos, en estos tiempos que vivimos, bueno, pues las cosas se ponen un poquito más pesadas en cuestión de con quién puedes confiar, quién está a tu lado, quién está de tu lado. Dos cosas muy diferentes. Dice que no todos los que están a tu lado están de tu lado. Cuida en torno a lo que nadie sabe, nadie lo arruina. Fíjense que estas palabras son muy ciertas. Esto es algo que creo yo, a como nuestros padres crecían, nos iban enseñando. Lo vuelvo a repetir. Lo que nadie sabe, nadie lo arruina. Fíjese que la gente no te odia porque tengas dinero, porque seas bonita, porque seas guapo o porque te vaya bien en todo. La gente odia lo que ellos no pueden ser. ¿Cómo? Claro, ser como tú. Normalmente siempre van a odiar tu esencia. Odiar a la gente es como quemar tu propia casa para librarte de una rata. El odio despierta rencillas, pero el amor cubrirá todas las faltas. Hay perrillos, la neta, y está comprobado. Fíjense que hay personas que no pueden comprarse un chicle porque ya lo están poniendo en redes sociales. Mira el chicle que me compré. Y luego van de viaje y aquí de volada preparando maleta y que esto y que el otro. Y que vamos para acá y nos la pasamos excelente. O las parejas que se la pasan derramando miel por todas las redes sociales. El amor, amor, es que te amo mucho. Estos 30 años juntos, 20 años, eres lo máximo. Y que no sé qué. Y luego se apaga la cámara y hasta para allá. No se crean de todo lo que ven las redes sociales. Hey, si te va bien el trabajo, excelente. No estamos diciendo que no hagas promoción a tu negocio, sino simplemente, hey, aquí está esto, si se les ofrece. Que es muy raro, y todos lo sabemos, que a veces un amigo, un familiar muy cercano, realmente te apoye, que digas tú, hey, este vende esto, yo voy para allá con él. Pero bueno, esa es otra plática. Pero, oye, pues, no derrames demasiada miel. Acuérdate que entre menos sepa la gente, mejor. Y no me creen, cálenlo. ¿Ok? Cálenlo. Vamos enseguida, esto, Fito Olivares, vamos a bailar. ¡Chúbele, chúbele, chúbele! Ey, Yuri, ponte unas quesadillas por mientras, hombre, para calmar el hambre. Pepe Le Pío, a través de la que manda, porque es la ley.

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Hoy no más, dale, 102.5, estamos de regreso. Oye, pues ya la carnita asada ya anda con todo. Ya la Yuri ya sacó las tortillas de arete. Oye, hoy quebramos dieta, ¿ok? Esperemos que esta tarde haya sido excelente para ustedes. Seguimos prendidos del bote, Yuri en vivo, su servilleta, DJ Joe mezclando también para ustedes. Vayan preparando sus rolitas, porque hoy les tenemos un programa excelente como cada domingo. Okay, vamos a bailar un poquito hoy. Música muy padre. Usted simplemente, aunque mire, es más, si no tiene por una carnita asada, siéntese con su chiquitita ahí enseguida, sube a la radio, saque a los niños ahí al patio y manden sus audios. Hey, aquí estoy con el amor de mi vida, porque yo quererla mucho, mucho. Ok, vamos, seguimos, prepárense, porque ya estamos listos para que chille la parrilla. Súbele, Pepe Le Pew, a través de la que manda.

0: La ley 102.5, ¡qué rollo, perrillo!
1: ¡Qué rollo con el pollo!
0: Pochuelos, ¡feliz domingo! Pochuelos. ¡Qué rollo, Rui! ¡Ay, Rui!

0: Rui. Es que ya estoy pensando.
1: Rudy.
0: Rudy. Rudy. ¿Qué onda, Yuri? ¿Cómo te fue esta semana?
1: Bien, Pepe. Pues hoy este calorcito se puso bueno.
0: Está bueno, ¿verdad?
1: Sí, Pepe, ya estoy contando los días para que ya sea el otoño y sea el único día del año que puedo ponerme las botas y el abrigo a gusto.
0: Neta, para el día completo que tenemos de invierno, el único. Sí, claro. Oye, pues estamos de regreso, Pepe Le Pew.
1: Y Yuri en vivo.
0: Estamos preparados con la carnita ya prendida, ya tenemos el asador a todo lo que da. Y por supuesto, muy contentos porque fue una semana muy productiva, fue una semana que la verdad creo que para muchos como que ya, fíjate, se acercan las fechas estas de Navidad,
1: del Pumpkin Spice,
0: y como que la gente empieza a cambiar poquito a poquito su carácter. Ajá. Vas a la tienda de repente, oh, after you, sir. Ah, no, pase usted,
1: oiga. Un poquito,
0: oiga.
1: Más amable.
0: Sí,
1: ya.
0: La raza como que,
1: ya huele a Navidad.
0: Sí, está buena, hombre. Ya nomás brinca el 31 y, quítate de aquí, hijo. ¿Qué onda, Joe? Conecta, compadre. ¿Qué rollo?
2: Aquí andamos, compadre.
0: Saluda a la raza.
2: Unos saluditos a toda la racita que andan escuchando ahorita en este momento, que se van en conectándose. Vámonos.
0: Oye, Joe, número de teléfono para la mera paipa, porque llegó papi. Diles, compadre, diles.
2: Llegó papá.
0: Para que sepa.
2: 956, compadre. 803-2080.
0: Ok, una vez más.
2: 956-803-2080.
0: Ya está la calabaza. ¿Está bueno, John? Ya, está bueno.
2: Ya me voy.
0: Tira, León. Pues,
2: ya, ya me voy.
0: Vamos a jalar ahora sí, damas y caballeros. Pero antes. Tenemos una pregunta. ¿Cuál es la pregunta, mi Yuri?
1: Mira, Pepe, pues yo quiero saber qué opina la gente, porque hay alguien al. Yo cuando hago la carnita asada, tú sabes que a mí me gusta poner de todo, pero claro, pues también se vale que la gente lleve, de repente que diga, oye, yo llevo esto, yo llevo lo otro, ¿verdad?
0: Pero, y no hambre.
1: ¿Qué pasa? Yo quiero saber qué opina la gente. ¿Qué pasa cuando invitas a alguien y nunca, pero nunca lleva nada? Nunca lleva nada, o sea... Ni el buen humor lleva.
0: Nambe, tira León, bro, ¿para qué lo quieres?
1: Yo quiero saber si ustedes lo volverían a invitar o si ya de plano no.
0: No, deja tú. Y son los primeros que, oye, ya salió la comida.
1: Ajá, oye, exacto.
0: Y luego, si sobra.
1: No, y si no le gustó, créeme que lo vas a escuchar.
0: El crítico primero.
1: Sí, lo vas a escuchar.
0: Todo muy rico, pero el pollo se te quemó. No, ¿verdad? Y luego ya para ir, dice Yuri. Oye, pues me voy a llevar un platito.
1: ¿El platito?
0: Sí.
2: Ajá. Así de cobre.
0: Me voy a llevar un platito para la casa porque, sí, pues, ahí está mi suegra, ¿verdad? Y quiere, para que coma. Sí.
1: Y eso que ni le gustó.
0: Y no le gustó.
1: Imagínate.
0: O el típico de que es para la perra. Es para la perra. Y luego.
1: ¡No, hombre! Y ahora, ¡la perra hambre!
0: ¡La perra hambre que trae, mijito! Neta. Pero pues bueno, vamos a ver qué dice el público. Audios, mi Yuri.
1: Audios al 358-2126. ¿Ustedes los volverían a invitar a su carnita asada o Nel?
0: Nel. Ok, súbele, Joe. Ahora sí, ya se armó la pachanga. Ya se armó.
1: Ya se armó.
0: Ya se armó. ¡Súbele, Joe!

0: polis.
1: Por güey.
2: Me olvidaste.
1: ¡Cala, papi!
3: Nada te lleva. Eso que ni que, eso es tradicional.
1: ¿Qué? A ver, otra vez, por ahí.
3: No lleva nada, te lleva. Eso que ni que, eso es tradicional.
2: Vengo todas las tardes a la fuente de cristal.
1: Es que hay raza bien gandaya. O sea, hay raza que... ¡Ey! ¡Ey, chiva! ¡Ir a la otra, carnal! O si no, mira, llegando te mando cash out. Y se, ajá, va toda la noche y ¡zas! ¡Nada!
4: ¡Nada! Estoy requesting.
1: Ah, sí, neta. ¿Qué onda, papi?
5: Hola, buenas tardes, Pepe Lipiu.
1: Yo.
5: Yo cuando hago carnesazo y que yo lo voy a hacer y yo los invito, yo no espero nada, yo nomás estoy contento. Hasta me preocupa que no lleguen a los que invito, porque me gusta que vayan, aunque, ándale, no lleven nada, porque me gusta que me visiten. Y están invitados también.

0: damas y caballeros.
1: Ponle aguacate. Vámonos.
0: Con ustedes, Huicha Dominga. Ay, feria. Hoy yo. Y con esa sí brinco.
2: ¿Cómo hizo?
3: Doña Juana la que vive y
2: años
3: levanta muy de madrugada y me ando en la escoba, baila la que baila.
0: ¡Cállate, perreo!
4: No, me compare, a veces los que no traen nada son los que traen el ambiente, compadre, por eso uno los invita.
0: Neta, neta.
1: Es que tan siquiera, si vas a traer el ambiente, pues bueno. Neta. Los buenos chistes se vale, se vale.
0: No, no me gusta presumir, pero yo he ido a lugares donde la carnita asada está. ¡Hey, Joe! Hazme un favor, Joe. ¿Puedes bajarle allá, please? Porfis, porfis. Ahí ponlo en Audomatic, como quiera. Oye, me ha pasado que yo llego a fiestas y están todos tranquis.
1: Sí.
0: O sea, todos platicando. Oye, ¿cómo te fue en tu día? Y que no sé
1: bien
0: qué.
1: Bien formales.
0: Llega Le Pew hasta con su bocina colgando y... ¡Ya anda,
1: güey! Llegó el stand-up.
0: Llegó Papi 2. Llegó Papi 2, para que sepas. Neta, es que hay que hacer ambiente, mi Yuri.
1: Sí, la neta.

0: Hola, Pepe, soy Carmelo. Ay, no, Pepe, si te platicara.
1: A ver.
0: Yo tengo un amigo que, ay, viene siempre a la carne asada y nunca trajo nada, nunca trae nada. Y luego le invitamos una cerveza. ¿No quieres una cerveza, amigo? Ay, es que ahorita no estoy tomando, pero las que me tocan a mí me las puedo llevar.
1: Ah, hijo de tu. No, hombre. Eso no, es para drink here, para drink here. Yo, ¿andas cantando?

0: como
1: ¿qué onda, Río?
2: Anoche fui a una fiesta de niños, ¿verdad? Un compadre que me invitó.
1: Ajá.
2: Y pues yo tenía hambre, ¿verdad? Y yo tenía y miré sándwiches. Y ya, pues agarré un sándwich. Oye, compadre, era puro pan. No sé qué era para el brisket. Yo no sabía que era para el brisket. Yo tenía un sándwich.
1: Y quemado el vato. ¡Sáquenlo más seguido! No, pues así cuando. La ley 102.5, estamos prendidos del bote. Su compa Pepe Le Pew.
3: Y Yuri en vivo.
1: Mezclando en vivo DJ Joe. Y la pregunta es, si siempre que invitas a este compa o a esta comadre. Ah, espérame, Yuri, espérame. Ok, ya, serio, estamos regreso, ya fue mucho. Ok, hoy estamos en vivo en TikTok, por cierto, para que la gente se conecte, para que vea que la Yuri y su servilleta llegamos bien cowgirls y cowboys.
3: Bien norteños. Neta. Andamos norteños el día de hoy.
1: Y neta.
3: Pásense a saludarnos al TikTok de La Ley, estamos en vivo.
1: Oh, yeah. Y saluden, no nomás vean, saluden, rezas.
3: Denme un like, tan siquiera.
1: No, dale un like, se perdió. Ah, la pregunta es, ok, si este compa, esta comare nunca trae nada, pero es la primera que siempre quiere comer. Ella salió la comida. Y luego se va y se quiere llevar hasta un plato para llevar.
3: El tope.
1: Neta, un tope, ok. ¿La invitas o no? ¿La vuelves a invitar o no? A ver, díganos. ¡Audio!
3: ¡Audios! Al 358-20.

0: ¿Qué onda, Pepe Le Pew?
1: Yo.
0: Hombre, tengo uno de sus camaradas de que cuando nos ponemos todos de acuerdo, es una carnita asada o algo ahí en su casa, lo que sea, ajá, pues todos ya, después de que comemos, ya es cuando saca su comida, pueden comer con madre, saca sus fajitas y steaks. ¿Qué tal pollo, ¿Qué tal pollo?
2: ¿Qué? Chinela.
1: Yo siempre hago primero el pollo.
2: ¿El pollo? ¿Para que rellene?
1: Mira, carnal, llegando.
2: ¿El pan?
1: Llegando.
2: Ajá, primero.
1: Es el gancho, deja tú.

0: viejita. ¿Qué estaba diciendo yo ahorita?
1: ¡Zorra!
2: Ah. Los hacks para llenarle, llenar a la gente.
0: Okay. Eso va llegando la gente, Yuri.
2: Sí.
0: Se ve bonito, se ve de alta clase.
2: Ajá.
0: Te cortas una sandía completa.
2: Ah.
0: La pones en el centro de la mesa rajadita, así.
2: Ok, ok.
0: Órales, compas, échenle porque hay que comer saludable primero,
2: sí,
0: ¿ok?
2: Con tajín.
0: Sí, con tajín. Ah, es que rico. Y lo, pero un galón de agua, porque es para que la digestión pase y todo
2: sí,
0: el show.
2: Sí, ándale.
0: Ya cuando ya sale la carne, ya andan bien llenos.
2: Bien empanzados.
0: Bien empanzados. Entonces, ese es el hack, ¿ok?
3: Se siente la música.
0: ¿Qué onda, perreado?
4: Oye, Pepe, ya le quitaste al Carmelo, al marrano de la radio. Oye, le estás arrasando con todo, Pepe.
0: Con Carmelo no se metan, por favor. Carmelo, soy tuyo. Por un ritmo y sabor. Raza tiktokera, si no me saludan me voy.
2: Dice, un saludo para Duba de parte de Beto, acá de Nogales.
0: Hoy.
2: Saludos para Zamora Anthony, Junior Alba, estás bien hermosa, Yuri.
0: ¡Ay, Yuri! Hombre, acá anda banqueteando.
5: Pepilipiu, saludos de aquí de parte del Chorejitas. Quiero mandar un saludo para Coral de parte de mí, de sus Chorejitas. Quiero decirle que la quiero mucho, que la amo con todo mi corazón. Coral, te quiero decir que eres la mejor persona, eres la única, mi amor. Me gustas, cómo eres, cómo me tratas.
0: Espérame tantito,
5: amor,
0: Joe.
5: 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Te amo.
0: Pónmele pausa, por favor, ahí, Joe.
2: Wow,
0: por favor, porque
2: estamos enamorados.
0: Este audio está bien enamorado, Joe. Ok, dame chancita.
2: Ay, qué bonito es el amor.
0: Ok, ahora sí. Échale, compadre.
5: Pepe Le Pew, saludos de aquí de parte del Chorejitas. Quiero mandar un saludo para Coral de parte de mí, de sus Chorejitas. Quiero decirle que la quiero mucho, que la amo con todo mi corazón. Coral, te quiero decir que eres la mejor persona, eres la única, mi amor. Me gustas, cómo eres, cómo me tratas. Mi amor, eres la mejor, me encanta mi vida. Te amo por toda mi vida. Te amo, mi amor, eres la mejor. ¡Mua!
0: Ay, el amor.
2: El amor, el
0: dame,
2: amor.
0: Tira León oficial, échale, Joe. Tira León. Ya regresamos, ya.

0: Hola, Pepe, soy Carmelo.
1: ¡Ay!
0: Ay, gracias, Pepe, gracias por esos halagos, gracias. Bien,
1: chiquito.
0: Te juro que no te vas a arrepentir. Hablan de envidia, hablan neta, de envidia.
1: Neta, neta.
0: Ay, ay, Pepe, soy Carmelo.
1: Chiquito. Mira, Carmelo, súbele la bocina. Ok, súbele la bocina. Luego, súbele al bass.

0: Mira, Pepe.
1: ¡Chilaí!
0: Qué buenas rolas están poniendo, que nos están interrumpiendo. No podemos dejar de cantar, pero hoy te traigo una receta que hice esta mañana con lo que me encontré en mi refrigerador, Pepe. Fíjate que esta semana me llevaron a comer tacos.
2: ¡Vámonos!
0: Me llevaron a comer tacos y una papita asada.
1: ¡Qué romántico!
0: Y pues no me lo acabé. Y pues me lo llevé para mi casa, ¿verdad? Y pedí una salsita para llevar.
2: Ok.
0: Una salsita para comerme mis tacos al rato. Pero esa salsita, claro que se transformó, porque esta mañana dije, ay, ¿qué como? Abrí mi refrigerador y me acordé que tenía esa salsita que me traje de la taquería. Partí un par de huevos y la salsita se la eché encima. La salsita se la eché encima y ahora ya tengo huevos en salsa.
1: ¡Vámonos!
0: No tuve que hacer la salsa. La salsa ya estaba hecha. Estaba en mi refrigerador esperándome para que lo usara.
2: Pasaba y le hacía la salsa.
0: Me estaba haciendo ojitos la salsa. Se quería convertir en los huevos con salsa bien ricos, Pepe. ¡Ay! En la mañana, a mí yo no sé cómo te gustan a ti el término los
2: con
0: huevos.
2: Con mucho amor.
0: Los huevos, a mí me gusta con la yema cruda.
2: Bueno, ¿te gusta así?
0: Sí, Bernie. Yo sé que hay una gente que no le gusta lo tiene que estar completamente cocido. Bueno, hay como tú lo quieras hacer, ¿verdad? Con la yema cocida o con la yema cruda, que esté un poquito runny, así me gusta a mí. Con la salsita. Si tienes tortillas, pues te lo vas a comer con tortillas. Yo tenía un pedazo de pan duro, que te voy a decir un hack.
2: De pan duro.
0: No, neta estaba duro, porque es de esos panes que compras largos.
2: Ajá.
0: De los largos que compras y pues tú lo, como de tipo torta.
2: Ok.
0: Y si no te lo comes en el momento, se
2: bolillo,
0: hace duro.
2: Más o menos, como un bolillo.
0: Como un bolillo, se hace duro si no te lo comes en el momento, pero ahí te va un hack para que se vuelva a transformar como si estuviera recién hecho. Vas a echarle agua y tú dirías, o sea, lo vas a mojar. Literalmente abre la llave y lo vas a pasar. Tampoco

0: No lo dejes ahí remojando porque okay. Se te va a hacer sopa.
1: Sí, neta.
0: Pero nomás así de que uno, dos, lo metes al chorro del agua que se te moje, lo vas a poner en papel aluminio y lo metes al horno a que se caliente.
1: No, mejor en el microwave, que lo pongan con el papel aluminio.
0: No. El punto es que lo vas a calentar de alguna manera. Si lo vas a meter en el microondas, pues lo envuelves en una servilleta, no lo vas a poner en aluminio, ¿eh? Y yo lo pongo en aluminio y lo pongo en el horno para okay. Que se caliente, y lo que pasa con el agua con el que le echaste ahorita es que se va a evaporar y estás creando un ambiente de vapor.
1: Ok.
0: Y con eso se va a aguadar el panecito y se va a hacer como si estuviera recién hecho. Y eso fue lo que desayuné yo hoy. Mi pan duro se convirtió en pan recién hecho con mi huevito en salsa y vámonos.
1: ¡Bravo, guácala, maestra! ¡Qué rico! ¡Bravo, guácala, qué rico! Oye, ahora sí quiero un corte comercial, Yuri, ¿ok?
0: ¡Vámonos!
1: ¡Regresamos, Pepe Le Pew!
0: Y Yuri en vivo.
1: Esto es Prende el Bote por la Ley 102.5. ¿Por qué?
0: Porque es la ley.
2: ¡El zorro y su pandilla!
3: No. ¿Cuál situación difícil? Que se le compre el vestido nuevo a la chamaca. Piensa como niña, piensa como jovencita. Es tu ilusión. Y oye, pues tú ya andas en los 60, pues ¿cómo te vas a comparar con los pensamientos de una niña, de un adolescente?
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0: Y arrancamos con puros para destapar. Prendidos del bote, la ley 102.5. Vayan mandando sus audios. ¿Por qué, mi Yuri?
1: Porque es la ley, Pepe.
0: Claro.
2: ¡Súbele! No crean que soy un cualquiera, ni tampoco soy malora. Dicen que
0: ¡gana,
2: soy...
0: ¡gana, papi!
3: ¡Adelante, Pepe! ¡Adelante, Pepe! ¡Saludos, saludos!
0: ¡Saludos, compadre!
3: Ponte bien marrano y ponme la canción de la madre soltera para una amiguita, fierro.
0: ¡Madre soltera!
3: ¡Échale, campeón! ¡Échale, campeón!
0: ¡Véngase, véngase!
3: ¡No te cabes, no te cabes! ¡Fierro! ¡Y no va a
1: ¡fierro, fierro!
0: ¿Qué onda, papi? ¡Venga!
3: ¿Qué onda, perrío? ¿Qué onda, perrío?
0: ¡Ay!
3: ¡Innóvate, güey! ¡Fierro! ¡Saludos, saludos!
0: ¡Saludos, compadre!
3: ¡Saludos para Neri y para José Alfredo!
0: ¡Vámonos! ¡Súbele!
3: ¡Ánimo!
2: Porque traigo dinero.
0: ¿Qué onda, perrío?
4: ¡Hola, Pepe!
1: ¡Ay!
4: ¡Saludos al Yuri! ¡Soy Caramelo!
0: ¡Este es Caramelo!
4: ¡El original! ¡Te mando un saludo en el ombligo!
0: ¡Ay, qué pobre rico! ¡Guácala!
4: ¡Saludos para mi Katy!
0: ¡Guácala, qué rico!
2: ¡Con toda mi palomía!
0: ¿Qué onda, papi? ¿Era la carnita, Yuri?
1: ¡Qué
5: Pepe, Pepe, Yuri!
1: ¡Hola!
5: ¡Échale, échale, échale, échale! ¡Puro 102.5 la ley! ¡Porque es la ley!
0: ¡Échale, papi!

0: 102.5. Estamos con puras para destapar. Manden sus audios. Tenemos saludos en el TikTok, mi Yuri.
1: Bastante saludos, a ver, Pepe. Véngase, véngase. A ver, dice por aquí.
0: Ajá. ¿Qué? Ah, ¿era el mudo o qué?
1: Saludos especiales para Rudy. El mío nomás es mío, no como Carmelo, dice.
0: Ah,
1: ay, pues tú, nomás es tuyo, nadie te lo está quitando.
0: Bueno, nadie te lo quita, man.
1: El nieto dice, aquí mero, vámonos.
0: Sí.
1: Antonio Almarino dice, Yuri, mándame un saludo a Samuel Salas hasta Matamoros de parte de Tony. Saludos, Samuel, ahí te va un besito.
0: ¡Esa no, Yuri!
1: Pati dice, saludos desde McAllen, saludos, gracias por escucharnos. También dice Javier, saludos desde Mission, saludos para Mari G y Katy.
0: Espérame, Yuri, espérame, Yuri. ¡Chata un grito, yo! ¡Esa noche! Ok, sigue.
1: Charlie dice, saludos desde Monterrey, Nuevo León. ¡Vámonos!
0: Las montañas.
1: Y Fabián Martínez dice, manda saludos para Aquisimón, San Luis Potosí, desde Georgia.
0: Ingenio, ingenio, le van a Chelía también, para que ponga. Por este lado, ¿qué onda, papi? Véngase por río.
2: Buenas tardes, buenas tardes, buenas tardes. Aquí reportándose.
0: Véngase.
2: La persona más hermosa del 956 de todo el mundo. También saludos para ti, Yuri. Saludos, Pepe.
0: Chiquito, chiquito. Bueno, me parto en dos. ¡Ay, espérame, espérame, compadre! Ahí va la Chelía, bien de queda. No, hombre, cállate. Esas son de las caras. ¡El pollo! Tenía. Ah, se no es.

0: la Baby Yuri.
1: Baby Yuri. Ya te pusieron Baby Yuri. Dele.
2: Las mujeres son barajas y quesas de barajear.
1: Hola Pepe, saludos para mi esposo Iván González Vázquez, que anda barriendo el patio y escuchando de parte de Mari Contreras. ¡Súbele, compadre!
3: Eso sí son machos.
1: Ándale. Ahí le van a chelía, compadre, para que no se canse. ¡Érate yo!
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1: Aquí hay pachanga.
2: ¿Por

0: ¿Qué crees?
1: ¿Qué?
0: Llegó el momento.
1: ¿De qué?
0: Damas y caballeros, el momento de... ¡Piri!

0: con razón.
1: Bueno, ya me cansé, Yuri. Ya, tíralo. Ya fue mucho firifir.
2: Ya fue mucho farmar ahora.
1: Neta. Si no están viéndolos en TikTok, se lo perdieron.
2: Se lo perdieron.
1: Neta.
2: Firifiri pa ya. Puro firifiri, bro.
1: Puro firifiri, ya, aquí. Chócala. Firifir. Ok.
2: Firifiri, oh, power.
1: Espérame, Yuri, espérame. Vamos con

0: saludos, Pepe. Yo. Ponme el corrido de Ezequiel Coronado.
1: Ezequiel Coronado. Anda
0: José Mendoza conmigo aquí en Peñitas.
1: ¡Ah, qué onda, compadre! ¿Qué onda con Chabelo?
2: En la ciudad de Hermosillo hubo una concentración.
1: Esa canción es del... El Chavo no tenía nada y que lo envidiaba. ¿Qué
3: onda,
1: compadre?
3: Buenas tardes, Pepe y Yuri. Quería mandar saludos para mi cuñado Juan Osuna.
1: Okay.
3: El Ñoño, que cumplió 61 years.
1: ¡El Oño!
3: Y para Israel Ruiz, el Chavito, que cumplió 55.
1: ¡Vámonos!
3: Gracias.
1: Compadre, se ven bien chulos en esa foto, compadre. Bien chulos.
4: Bien chavos.
1: Está bien chavito.
4: Como Alex Inter.
1: Igualito, sí.
2: En San José, Costa Rica.
1: ¡Ay! ¡Ay, le van las chelías, perrío! Si no están pisteando ahorita, no sé qué estén haciendo, porque neta, estos corridos y la bofeada que nos dimos Yuri y yo.
4: Lo ameritan, sí. La neta.
1: Neta. ¿Qué onda, papi?
5: Un saludo a Novalín de acá de San Luis Potosí, que vivía ahí en Matamoros, por favor.
1: Ándele.
5: Felicidades, la ley, la número uno.
1: ¡Vámonos! Gracias,
4: gracias a San Luis Potosí. Gracias por escucharnos.
1: Es San Luis Potosí. Yes.
4: Yes. Yes en inglés, American Place.
1: Oh, American Complace. ¿Qué onda, papi?
6: Pepe Le Pew. Hola, Juan y Overa. Saludos para Juan y Angélica Vera de Harlingen.
1: Vámonos, la raza de Harlingen.
2: De esos no nacen a diario y el que nace.
1: ¿Qué onda, perrío?
7: Saludos para un chaparrito, el R100, para el Esteban.
1: Vámonos.
7: Yo siempre ando en el pendiente y al 100.
1: Es todo, compadre. Mira.
4: Saludos.
1: Unas chelías.
4: Acá por el TikTok dicen Ismael Hernández. Saludos desde Martínez de la Torre, Veracruz.
1: Espérame, Yuri. Espérame.
4: Vámonos.
2: Pero no para olvidar.
1: Grita, chao. ¡Ah!

0: Saludos para mi compadrito el J-Rock, que nos visita aquí en cabina, compadre. Nos trajo unos steaks y, un, y una vaca entera para las quesadillas de Yuri.
1: Bien frías.
0: Bien frías.
2: Es todo lo que me queda de lo hermoso de su amor.
0: Igualito. ¿Qué onda, papi?
3: Oli, oli, oli, Pepito. ¿Cómo estás?
1: Oli. Hola.
0: Ay, oh, ya me salieron bastantes novios.
1: Pues, ¿se te juntaron, Pepe?
0: Neta, neta. Compadre, mándeme un besito, compadre. Mándeme un besito. Por favor, si no, le mando saludos.

0: ¡Gana, papé!
1: ¡Claro que sí, mi amor! ¡Mua, mua, mua!
0: Ya me emocioné, ya me voy, ya me voy. Oye, la raza bien enganchada. Saludos a la raza tiktokera, mi Yuri.
2: Sí, Pepe, dice, mira, saludos para Marisol Carrizales. Dice, saludos Raúl Perales de parte de su amiga Marisol de Misión.
0: Aló, raza de Misión.
2: Avi González, saludos desde Río Bravo, Tamaulipas. Y Jay Rod dice, saludos a José y a toda la raza de Cantús, Auto Sales de Palmview.
0: No, para que se pongan el tiro. ¿A qué pachanga, compadre?
2: Ismael Hernández dice, saludos desde Martínez de la Torre. Saludos hasta Veracruz.
0: ¡Sí, señor! ¿Qué onda, perrío?
1: Ay, Pepe, ya me empezaron a dar nervios, o sea, no sé qué será. ¡Wow!
0: ¡Vámonos! ¡Ay, qué rico!
2: ¡Ay, competencia!
1: ¡Eres terrible!
0: ¡Guácala, qué rico!
3: Se les peló al pasar.
0: ¿Qué onda, papi? ¡Échale, frío!
4: ¿Qué onda, Pepe? ¿Qué onda, Yuri? Saludos. Hola. Desde aquí, desde Far, Texas.
0: Vámonos, qué chula. ¡Eh, compadre, ese es para mí! Vamos a un corte comercial, regresamos. Porque esto se está poniendo bien caliente, ¿ok? Pepe Le Pew.
2: Y Yuri en vivo.
0: DJ Joe. Esto es Prende el Bote por la ley 102.5 Fort Wayne.
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2: Hoy no se anda con todo el show. Sí se bañó. Hoy sí se bañó, Joe. La ley 102.5, estamos de regreso, perrillos. Pero nos vamos directamente al sabor con mi compadrito. ¿Qué ha habido, compadre Moya?
3: Échale, compadre, ¿cómo andamos?
2: Andamos bien prendidos del bote, compadre.
3: Es todo, compadre, es todo. Okay. Hay que prender el bote también, compadre, hay que prenderlo.
2: Compadre, no dormí toda la semana, compadre.
3: A ver, ¿por qué, compadre?
2: Porque dígame. Estaba ansioso de escuchar qué noticia nos tenías hoy, compadre.
4: Me quedé con el pendiente.
2: Sí, estaba con el pendiente, compadre. Entonces, somos todos oídos, compadre, en la plataforma de usted.
3: Compadre, ¿cómo están? Primero que nada, ¿cómo están, compadre? Les quiero compartir unas buenas noticias que recibimos, compadre, que estamos bien emocionados. Compadre, este año vamos a ser parte, somos los únicos de todo el Valle de Texas que vamos a ser parte de este año del 2026 Quest for Texas Best de HEB, compadre.
2: ¡Vámonos! Me compare,
4: wow, felicidades.
3: Gracias, compadre. Fueron casi 1,000 productos que HEB probó, compadre. Quedamos al top 10. Este 8 de octubre tenemos que ir a competir en San Antonio, compadre, con una presentación que tenemos que hacer.
4: Tienen que ir a ganar, compadre.
2: Eso que ni qué, va a ganar. Porque el bayuco, el bayuco tiene el sazón más rico de todo el mundo, compadre.
4: La neta.
3: Claro, compadre, claro. Fíjate que fueron 3 sazonadores, compadre, que pusimos, metimos a la competencia, porque puedes nada más meter 3 productos. Eso fue nuestro buen Storm Piquín, que es el original, compadre, lo voy a decir con orgullo, el original.
2: Ándale.
3: El bruto, compadre, pasa carnes asadas que hacemos aquí en todo el Valle de Texas. Uh-huh. Y aparte nuestro Big Blend, que usamos para los briskets, que usamos para las hamburguesas, uh-huh, para los steaks. Comparan ustedes que pusimos, compadre, pero estamos bien orgullosos, compadre. Ojalá que nos lo mantengan en sus oraciones. Que nos vaya bien,
2: compadre. Compadre, le tiene que ir bien, compadre, porque
4: mucho éxito.
2: Es una persona, Yuri, mi compadre Moya, de puro corazón, siempre ayudando al pueblo. Entonces, cuando tú te portas bien con la vida, compadre, la vida
4: te
2: da recompensas.
4: Así es.
2: Muy contentos, muy contentos y la verdad muy como dice Celina, cómo dice, how do you say excited,
4: emocionado.
2: No, felicidades, compadre, la verdad estamos muy orgullosos que represente a todos nosotros aquí en el Valle y estamos seguros que se lo va a llevar.
3: Muchas gracias, compadre, te agradezco bastante. Dije tú, compadre, nomás ganando, porque lo digo con orgullo, lo vamos a ganar. Hay que juntarnos, compadre.
4: Neta.
3: Juntarnos.
4: A celebrar.
2: Neta, sí. Voy a checar mi agenda, compadre. La palabra de hoy es checar. Voy a checar mi agenda, compadre, para juntarme contigo. A ver qué semana, porque de repente sales, ¿no? Entonces, hay que cuadrarlo.
3: Usted me dice, compadre, lo cuadramos, yo con gusto lo recibo en mi casa. O si quiere, voy ahí a la cabina, les llevo algo ahí para que coman ahí en la cabina, lo que quieras, compadre.
2: El lunes te marco, compadre, porque traigo una idea, una ideota, y ya te tengo incluido con eso. Entonces, mañana platicamos. Va a ser una sorpresa para todo el público. Compadre. Y sirve que celebramos que eres top 10 con el HEB Cook-Off.
3: Compadre. Sí, compadre, no. Muchas gracias, compadre.
2: Compadre, ¿nos tiene algo para hoy o nos vamos con pura noticia?
3: Compadre, vamos con la noticia, compadre.
2: Okay,
3: estoy
2: perfecto.
3: Estoy bien emocionado, pero quiero que sí vayan a mis redes sociales, compadre, a checar lo que tuve ahora de NFL Sunday Morning Breakfast. Okay. Hoy fueron unos tacos de machecado a la mexicana.
2: Okay.
3: Compadre, si quiere, ahí comente usted, el que quiera comentar el taco que les guste más de la mañana. Y
2: está colgando.
3: Vamos a
2: ese
3: taco.
2: Ya está, compadrito. ¿Cómo lo buscamos en las redes sociales una vez más?
3: In Your Smoking Face, compadre, por Instagram, por Facebook, por YouTube, Snapchat, por todas partes, compadre, ahí me van a encontrar.
2: Ya está, Google, la calabaza.
3: Todo, compadre.
2: Compadre, mañana platicamos y armamos lo que tengo en mente, ¿ok?
3: Ya llegó, compadre. Saludos, Yuri. Saludos, compadre. Les mando un abrazo.
2: Fuerte abrazo, compadre. Bueno,
4: bye.
3: Bye.
2: Pues ahí está mi compadrito, muy orgulloso, representando el Bayuco en esta competencia que es de todos Estados Unidos, por cierto.
4: Wow.
2: Entonces, la mejor de la suerte va a estar en las oraciones para que se lleve todo el paquetón.
4: Qué orgullo, y hay épale, que apoyar.
2: Para que se lleve todo el paquetón, épale. Oye, Yuri, pues llegamos ahora sí a la parte...
4: A la parte intensa del show.
2: Intensa, sí, bien intensa. Vamos con un último saludo, porque luego se me enojan. A ver, ¿qué onda, perrillo?

0: Sí.
1: Saluditos, Pepe Le Pew. Pobrecita de mi Yuri. Bien mosqueada. Nadie me la saluda, nadie me la manda besos. Ahí están unos besos de metralleta, mi Yuri. Póntelo donde quieras, chiquetita.
0: Dame uno de esos, Yuri, de perdido.
2: Mío.
0: ¿Qué onda, papi? Dice, un saludo para todos los de cabina y la raza de San Juan. Pónganse la canción de Estoy queriendo una rubia y la morena.
2: Pues tú, ¿cuál es esa?
0: Una rubia y una morena, mi Joe. Se la debo, compadre. La voy a chatepillar con el chat, no sé cuál sea.
2: Ya no es googlear.
0: Vamos a googlear. Ya no es googlear, ahora es chatepitear. Okay. Así es como se hace.
2: El chipiti,
0: ok. Por lo pronto, vamos preparándonos. Y la carnita ya casi está. El pollo ya está saliendo. Primero el pollo.
2: Ya salió el pollo, ya se acabó la sandía.
0: Yeah, tiene que llenar, si no ya. Dice, es Yuri y Pepe, la rubia y la morena. Ok.
2: ¿Cuál seré yo?
0: Ok, ya sabo, ahora sí ya sabo. Vamos a un corte, dividimos y preparamos a nuestros invitados, ¿ok? Regresamos, Pepe. Espérame, ¿pa' dónde vamos?
2: ¿Pa' dónde, Pepe?
0: A ver, di algo, Joe.
2: ¿Y yo qué? ¿Y yo qué?
3: Pues me quedo como mudo.
0: Quien le subo, jala. Joe.
3: Yo.
0: Saludos a la raza, paquetes, y número de teléfono, todo redes show. Sociales, todo chao.
3: Así, compadre, pues el número va a ser 956-803-2080. Y en las redes, compadre, los pueden buscar como DJ Joe La Ley 102.5 en el Facebook, TikTok y YouTube. Y pues para más información me pueden marcar en ese número que acabo de dar ahorita. Una vez más va a ser 956-803-2080. Y como lo digo, una vez más, por cualquier preguntita que tengan de los paquetes, cualquier otra cosa, me pueden marcar en ese número, 956-803-2080.
0: Ok, y al igual lo pueden encontrar bajo Llegó Papá.
3: Llegó papá. No, así en las redes, no, compadre.
0: Ahí está mi DJ Joel, de los mejores Saluditos. DJs oficiales de La Ley 102.5. A ver, ¿qué onda, perrío?
1: Pepe, Yuri, estamos votando para que lo pongan toda la semana, porque los otros que están en el día no ponen nada bueno como ustedes.
0: Una vez más, se merece ese audio otra vez, ¿verdad, Yuri?
2: Dale.
0: A ver, otra vez.
2: No lo escuché bien.
1: Pepe, Yuri, estamos votando para que lo pongan toda la semana, porque los otros que están en el día no ponen nada bueno como ustedes.
2: Pues sí, yo también te quiero.
0: Te amo. Oye, pues ahora sí, ya vámonos, Yuri. O hay saludos o algo por allá, ¿no? Ahorita regresamos con saludos, ¿ok?
2: Sí, ahorita regresamos con saludos. Acuérdense que vamos a estar totalmente en vivo a través de las plataformas de La Ley 102.5, a través del Facebook, de TikTok y de YouTube, para que pasen a saludarnos por ahí también.
0: Si quieren, si no, pues no me
2: si
0: saluden.
2: Si quieren.
0: Me voy. Regresamos, Pepe Le Pew.
2: Y Yuri en vivo.
0: Prende el bote por La Ley 102.5. ¿Por qué?
2: Porque es La Ley.
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0: La ley 102.5, estamos de regreso, Perry Joe.
1: Ya se armó, ya Pepe. Se armó.
0: Que cómo ven las rolitas que nos hicieron,
1: Yuri. Me encanta. Ya se armó. Ya se armó.
0: Me gustó.
1: Traen bastante flow.
0: La bichera de Yuri también estuvo buena.
1: Está buena, Pepe.
0: Nomás escuché la Yuri que dijo, ¡chila ahí! Haz de cuenta. Pero bueno, oye, damas y caballeros, estamos totalmente en vivo con todos ustedes. Porque aquí nada es grabado, Yuri. Aquí nosotros somos los buenos.
1: Puro en vivo. Neta. En vivo y en directo, así como salga.
0: Si sale mal, pues ni modo. Es problema de ustedes, porque yo le hice bien. Damas y caballeros, con nosotros nos acompañan los Látigos del Norte. A ver, compadre, prenda. A ver, ¿se está prendido o no? Platica ahí, compadre. A ver. A ver si lo prendí o no, es que no. A ver. Ok, a ver si hablamos. A ver, habla ahí, compadre. A ver, sorprendíle.
1: Ahí va.
0: Hable ahí, compadre.
2: Estamos ya casi listos, amigos Látigos del Norte.
0: Ándale, ahora sí.
1: Ándale, si le prendes.
0: Si lo prendo, le subo. A ver, salud una vez más, compadre.
2: Ok, con todo el flow.
0: Con todo el flow.
1: Sí. Ya se armó.
2: Amigos Látigos del Norte, desde la ley 102.5, esta tarde con ustedes, saludando a todo tu auditorio, compadrito. Muchísimas gracias por la invitación.
0: Oye, compadre, fíjese que a ver, hable una vez más ahí, canarito.
2: Claro, saludando a toda la raza de aquí del Valle de Texas.
0: Ándale, ahora sí. Compadre, gracias por aceptar la invitación, muchachos. Ay, bien vestidos, Yuri, ¿eh? Como
1: vámonos,
0: debe de ser.
1: Vámonos, me encanta.
0: Como debe de ser, neta, como
1: con
0: debe ser.
1: Con sombrero y todo, vámonos.
2: Neta, unos uno, compadre, pero de ahí afuera todos. Oye. A todos nos llegó el memo, ¿verdad?
0: Oye, deja tú, compadre. Aquí ando yo de micrófono hogger. Ten, ahí va otro, compadre, para que no digan que nada, no le doy micrófonos. Presenta su raza, canal. O que se presenten, a ver.
2: No, cada quien que presente.
0: Sí, verdad, ok. Usted mero, compadre, primero.
2: Bueno, pues muchas buenas tardes. Mi nombre es Oliverio Jalomo, vocalista y acordeonista del grupo Látigos del Norte, compadre.
0: Ok. ¿Quién visita por acá?
3: Buenas tardes, de hecho, yo soy Oliverio Jalomo y soy el baterista de Látigos.
1: ¿Se llaman igual?
0: Se llaman igual ustedes, fíjese.
1: Se llaman igual.
3: Me dijeron, si no estudio, he perdido que sea tu caso.
0: Neta, compadre. Neta, sí, cierto, sí.
4: Hola, soy Pierre Sustaita, bajo eléctrico y segunda voz.
0: Espérame, ¿cómo se ha pedido, compadre?
4: Pierre Sustaita.
0: Wow. ¿Es su apellido?
4: Sustaita, sí. Pierre.
0: Oye, nunca lo había escuchado. Pierre.
1: Sí, Pierre.
0: Wow.
1: Como el futbolista.
4: Tranco, pero,
0: pues,
4: de aquí del otro lado.
0: Oye, como dice Brinco Diana. ¡Guau!
1: Wow.
0: Ok, no, ¿quién más, compadre?
2: ¿Quieres que Peter Pan.
0: Vamos a decirle Peter Pan.
3: Luis Delgado, percusiones, animación, compadre.
0: Ok, el que nunca se calla, compadre. Sí, claro.
5: ¿Tú qué raro? Buenas tardes, Cristian de la Cruz y Juan Clau.
0: Oye. Compadre, cuando fueron a Fallas Paredes no había para 5 camisas. No, nomás hubo para 4. No, hubo para 6, nomás para 5. Ok, ¿tú, carnal?
6: Soy Rigo Medina, el sax.
0: Ok, el carnal, saludos para tu jefe.
5: Gracias. Nos está oyendo ahí en la radio.
0: Nos está escuchando. Saludos para tu jefe. Y yo dije, oye, ahora sí vino puro chavalada, ¿o qué? Dije, falta el viejón.
5: No, el viejón, ya, gracias a Dios.
0: Ya anda mejor.
5: Ya anda mucho mejor. El día de ayer fue la primera.
0: Es que se bien, compadrito.
5: La primera presentación que estuvo con nosotros.
0: Ok.
5: Nuevamente, después de varios meses ahí en reposo, ¿verdad?
0: Sí.
5: Pero gracias a Dios, todo muy bien. Ya en las próximas semanas ya va a estar más con nosotros en pues ahora sí que en los eventos.
0: Ajá.
5: Bien agradecido con Dios por esta oportunidad que le está dando.
0: Yeah.
5: De seguir haciendo lo que le gusta al viejón. Y pues todavía hay viejón para rato ahí.
0: Qué bueno, compadre. Y fíjate, nosotros nos quedamos, los que conocemos lo que es lo duro de la vida de músico. Muchos dicen, la tienen bien papita, sí, pero en parte, ¿verdad? Pero cuando eres músico, que viajas, que trabajas fuera, y especialmente llegas a una edad, ves a los del Palomazo. Oye, Lalo Mora, Elisa. Oye, ahí van con cierre. Oye, por cierto, un tal de las muletas. ¿Qué le pasó, compadre? ¿Qué te pasó, carnal? ¿Quién te golpeó para ir ahorita a darle un zape?
3: No, pues me salí.

0: patineta y pues el pavimento.
1: Se las cobró la patineta entonces.
2: La patineta está bien.
1: La patineta está, lo bueno que la patineta no le pasó nada. No le pasó nada. Yo dije, no, un deporte o algo. Dije, lo volteó.
0: Deporte extremo.
1: Next Games. Carnal, Látigos del Norte. Oye, ¿cuántos años ya lleva lo que es Látigos, compadre?
0: Pues, como lo decías, el viejón empezó esto ya de a mediados de los 80, carnal. Y desde entonces hemos estado, pues, obvio, ya hemos cambiado de generaciones. Ajá. En el grupo, y pero yo tengo ya fácil con el grupo ya, pues, 30 años, carnal.
1: Carnal,
0: yo
1: pues, ¿qué edad tienes?
0: Los 8 años.
1: Ah, ok, jefe, o sea, de chiquito, porque, sí. Pues, ¿qué edad tienes? Y mira, un chavalo también.
0: ¿Sí? ¿Quién te tomas, compadre?
1: No, neta, échale, compadre, un whiskycillo para todos. Ok, un whiskycillo.
0: Muchas gracias, compadre. Pero no, te digo, tenemos la escuela de morrillos. Esto nos ha gustado y pues le sacamos la vuelta al talacho.
1: Es la verdad. Sí, es la verdad. No, es que me gusta más la mona. Nah, es no, que eres huevón. Sí, eres huevón. No quieres talacho.
3: My favorite.
1: Está muy caliente. Sí, nah, está caliente. Eso es de la música, no.
3: No, pero un jaripeo a las 6 de la tarde, compadre.
1: Ah, ahí no está caliente. Ahí sí está
3: macho.
1: Sí,
0: con los sacos.
1: Ay, con los sacos. Sí, sí. No, y el típico de que, oiga, va a ser un evento fuera, el punto de mediodía, pero los quiero todos con saquito bien bonito, pues
4: bien,
1: sí, oiga, como usted no está.
4: No, hombre.
0: Ni barbacoa, como.
1: No, sin neta, ¿no? Ahí sacas el Duermax y todo el show. Oye, compadre, fíjate, ¿originales de dónde?
0: Pues ya ahorita a nosotros todos nos tocó de este lado del charco, pero.
1: ¿Qué dijiste? Pues, ¿what you say?
0: Y luego ahorita como andamos, ni le muevas.
1: No le muevas. No.
0: Somos puros USIRC.
1: Pues.
3: América, sí, sí.
1: American con Flays todos. Sí, American con Flays. Yes. Vamos con una rulita, compadre, para que la raza que está conectada, que ya se está aprendiendo del bote, para que la raza los conozca, vamos a mutear esto por aquí, compadre, para que se vayan ustedes allá a instalar. Lleves eso, el de la batería. ¿Dónde está la batuca? ¿Quién es el que estaba tocando la batuca? ¿La batería? Ah, tú mero. Para que lo pongas en el de ese, compadre, ese mero. Oye, bueno, pues estamos de regreso. La gente que sigue conectada, siguen mandando sus audios. Bueno, mejor saludos escrito, ¿verdad?
4: Saludos. Pásense a saludarnos a las redes sociales de La Ley. Estamos totalmente en vivo a través de las plataformas de Facebook, de TikTok y de YouTube de La Ley. Ahí pueden pasar a ver la imagen. Ahorita vamos a pasar a nuestro segundo escenario para que vean estos chicos del látigo. Para que vean sus outfits, porque también se produjeron el día de hoy. Y Pepe, andan matching contigo también, andan con el sombrero y camisa azul, para que pasen a saludarnos.
1: Mira, yo también. Oye, andan matching. Ya, andamos iguales, yo traigo camisa azul también.
4: También, andan igualitos.
1: Dame un güiro, dame
4: no
1: un
4: me
1: güiro.
4: Avisaron a mí.
1: Neta, llegó el memo.
4: No me llegó el memo.
1: ¿Qué está pasando con estos datos?
4: El bueno. Memo, el Guillermo, ni uno, ni el Juan.
1: Oye, pues sigan conectados con nosotros. Vamos preparándonos porque ya los muchachones están en aquel lado, de este lado, bien de aquellas, ¿ok? Damas y caballeros, la raza que se conectó en el TikTok, muchísimas gracias, fue bastante gente que estuvo comunicándose.
4: Bastante, Pepe, aquí todavía nos siguen mandando saludos para Queen, Dios te bendiga, hermosa. ¡Mua!
1: ¿A qué le mandaste saludos, directa? Que andan mandando ahí unos besos, banqueteando y todo el show. Ok, estamos listos.
4: ¡Listos!
1: Damas y caballeros, directamente importados desde Europa, con ustedes, los Látigos del Norte.

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0: Estamos de regreso, perrillos. Saludos a toda la banda, a toda la gente que en esta tarde anda en los mandados, anda pulgueando. Oye, ¿no has ido a la pulga, Yuri?
1: El fin de semana pasado sí me eché una vuelta a la pulga. A mí me encanta pulgar.
0: Neta, Pepe. A mí también. Nomás
1: la
0: que
1: neta, sí.
0: Le digo siempre a mi familia, el próximo domingo vamos a ir a la pulga. Okay. Ah, ok, está bueno. Ajá. Y luego se paran al mediodía.
1: No,
0: y luego
1: hay es que hay se que ir temprano, hay que ir temprano, hay que madrugar. Las cosas buenas se van para las 10 de la mañana. O sea, neta. Ya vas tarde a las 10 de la mañana. Tienes que levantarte a las 7, 8.
0: Es lo que dijo los del hielo también, que los que se van temprano.
1: No.
0: Oye, quiero mandar saludos para Rosa Ramírez. Rosa Ramírez, que nos está escuchando. Saludos, Rosa, para toda tu familia, de parte del compa J-Rod, que anda aquí con nosotros. Anoche andaba palomeando, compadre, andaba matando moscas y zancudos y todo el show ya. Pero bueno, hoy estamos de regreso con nosotros, los Latigos del Norte.
1: The Whip of the North.
0: Ahora sí, compadre. A ver, hable ahí. Vamos a ver su. Compadre, paga la bocinita ya, por favor, compadre. Nomás págala. Y no le muevas al volumen, nomás págala. A mero bajito está el botón. Ok, ahora sí, compadre, hable.
2: Así estamos, compadre. Estamos nuevamente de regreso aquí con la ley 102.5.
0: Ahí está. Ahora sí, ahí está. Oye, carnal, Látigo del Norte, ¿de dónde viene el nombre, compadre? Yo sé que tu jefe fue el que inició, pero ¿sabes tú cómo llegó este hombre?
2: Bueno, a lo que me ha contado el viejón es que ese lo sacó de una revista que había en aquel tiempo de un personaje que se llamaba el Látigo Negro.
1: Oh.
2: Pero pues es obvio que en ese tiempo también todos le ponían del norte, o eras del norte o eras de Nuevo León.
1: De
2: ¿verdad?
1: Nuevo León.
0: Oye, puro chones.
1: Sí.
0: Eres American con Flay, del norte, cállate.
2: Así es, hombre, y pues de ahí salió, se unió la palabra de látigo, y pues son grupos látigos y del norte, pues no podía faltar.
0: Oye, carnal, Látigo del Norte, para las personas que tal vez por primera vez los está escuchando, ¿cómo consideras, para explicarles verbalmente al público, qué tipo de género es Látigo del Norte?
2: Pues lo de nosotros es considerado norteño sax, compadre.
0: Norteño sax.
2: Pero, pues, ahora sí que lo que más tratamos es de complacer a la gente con... Lo que más tocamos es mucho guapango.
0: Ok. Es
2: la gente que ya nos ha escuchado.
0: Uf, my favorite.
2: Es el guapango, es el sello de la casa. Como que es lo que no puede faltar, mi primo. Qué bárbaro.
0: Oye, me imagino que tienen que traer ustedes, a ver si ahorita nos complacen, con esa canción viral allá de la raza de California, la combita esa... ¿Cómo se llama? Ahorita te digo, yo en vez de la pongo, es más, la puso Cho hace ratito para antes de irnos. Puso, y ahorita te digo, es la de Polka Cumbia.
2: Ah, sí, cómo no.
0: Ese estilito.
2: Sí, también, pues es que gracias a Dios tenemos mucho trabajo para muchas áreas aquí en Estados Unidos. Y pues tenemos que acoplarnos a todo el público y tenemos que poner de todo también... Todo tipo de repertorio.
0: Me imagino que para aquellos rumbos, por eso trabajan mucho fuera ustedes, ¿no?
2: Sí, pues trabajamos, gracias a Dios, mucho para lo que es el West Texas, para pues Kansas, Oklahoma, Louisiana, Norte Carolina, Sur Carolina.
1: ¡Órale!
0: ¿Qué te dice tu mujer? Ponte a jalar aquí, lo que debe ser.
2: No, me hay que corretear la chuleta, pues.
0: Dice, pues ponte a jalar aquí. Oye, carnal, ¿este es todo el cuadro? ¿O falta alguien más para rebajar el cheque o cómo está el show?
2: No, pues nomás el viejón, que es el...
0: No, ese no lo podemos rebajar, ¿no?
1: Sí, no.
0: Ese quiere aumento.
2: Sí, más que lo creas. Pues es el cuadro aquí, como lo ves, y como te digo, ya nomás el viejón, que ayer... Pues,
0: está en el sax, ¿no?
2: Sí,
0: sax. Y te cantas sin chamba, sexy, compadre. Por eso no te compramos camisa, compadre. Carnal, ¿hay canciones inéditas de ustedes? O sea, ¿han grabado algo
1: compuesto,
0: descompuesto? No sé.
2: Sí, pero la mayoría ha sido puro cover.
0: Okay.
2: Y sobre todo ahorita que ya ves cómo está la otra vez, que lo viejito, todos estamos grabando.
0: ¿Neta?
2: Lo viejito.
0: Sí.
2: No lo queremos quebrar en
0: sí, pues ¿para qué, compadre? Sí, si alguien ya se la quebró, pues
2: exacto,
0: ya me la puso fácil.
1: Sí.
2: Nomás agrégale cualquier cosita.
1: Hasta tuya, sí.
2: Y ya.

0: Oye, esa es mi canción. No, porque tú pusiste una palabra y yo le puse un punto después.
1: No me vayas a salir como acá mi amiga Aguilar, que ahora tomó la de invítame un café.
0: Invite me a coffee.
1: Invítame un café.
0: Oye, carnal, ok, entonces, Látigo del Norte, por lo pronto, y fíjate, hay mucha raza como quiera comentando que los ha escuchado, los ha apoyado. Además, les mandó saludos mi compa este Omar, ahorita anda tocando el acordeón con Manada.
2: Ah, okay,
0: y me dijo, sí, va a tener látigo. No, hombre, se tocan con ganas, hazme los saludos, que no sé qué. Le dije, no, sí. Y pues es que creo yo que el género este del sax y acordeón, bueno, ahora se ha hecho un poquito más macizo viral aquí.
2: Correcto.
0: Sí. Porque obviamente este estilo siempre estuvo para allá. Ahí sí es del norte, ¿verdad? Sí, ingenio, dice. Oye, creciendo, ¿quién eran tu ídolos, compadre? O sea, ¿qué era el género que ustedes tal vez escucharon y dijeron, hey, a mí me gusta, bueno, quiero ser músico por esto?
2: En lo particular, a mí siempre la música de Alegre de Terán, Conjunto Primavera es de mi favorito.
0: ¿Tú, Canán, ustedes?
3: Pues yo...
0: Péguense bien, por favor.
3: Rieleros.
0: Rieleros. Carlos y Joe, Lepiu. ¿Tú, Canán?
4: Yo soy más de la época más para acá, más cumbiera, de los Cumbia Kings, compadrito.
0: Cállate. Ay, mijito.
4: Mi mero mole. Ay. No, pero también Los Invasores, primo. Acá sí, el Torteñón.
0: Sí. ¡Wow! ¡Tú, carnal!
5: ¡Bonito!
6: Sí, a mí lo mismo de mi compadre Pierre y Los Invasores también.
0: Invaders of New Line, ¿ok? Porque este es The Law 102.5, ¿ok?
1: Sí, ustedes son The Whip of the North.
0: The Whip of the North. Les pusieron aquí. Saludos a The Whip of the North. Carnal.
7: Pues en lo norteño, Huracanes, Rileros y... pues ya también
0: Huracanes.
7: Un poquito de Peso Pluma y...
0: Sí, pues es que es la chavalada.
1: Es lo de ahorita.
0: Sí, ¿tú, carnal?
8: No, pues yo también igual, todo lo que es con sax, más el estilo como de San Luis, todo eso, ¿verdad? Como mis jefes son de allá,
0: Ah, ok. Entonces sí tenemos a alguien del norte, compadre, que viene con esto. Oye, ¿considerarían ustedes cambiar un poco de género para complacer las razas y de repente les dicen, es que quiero que toquen
1: algo tumbado?
0: Algo tumbado.
2: Pues sí, no le hace con que
0: ¿a quién tumbamos con nomás?
2: Exacto. El abanico en el 3, compadre.
0: Vámonos.
2: Sí, aquí tenemos uno bueno para eso.
0: Pues te estoy diciendo por eso, porque de repente la raza estás en el baile, viéntete un reggaetón, viéntete.
2: Sí,
0: oye, ¿también se bajan a hacer show ustedes?
2: Puta.
0: ¿O no?
2: Sí. No,
0: my favorite.
2: Hágame, compadrito.
0: Se ve que es bien vergonzoso.
2: El perreo intenso, volumen 7.
0: A ver, solo. ¡Mucha ropa! ¡Mucha ropa! ¿Qué machín?
2: Aquí no, dijo.
0: Aquí no, es que hace mucho frío, mamá. Compadre, le haces así con los dedos, así tapando. Así nomás. Ay.
2: ¡Amá!
0: Carnal, y corre este proyecto. ¿Les ha tocado tocar en escenarios con otros grupos grandes cuando han andado fuera?
2: Sí, pues gracias a Dios, ya son muchos años, compadre. Pues hemos alternado lo mismo aquí en el Valle con Tigres del Norte.
0: Ok. Es más, ahí pausamos. De todos esos, ¿quién se portó bien mameis acá? O sea, ¿quién se ha portado con ustedes los seré? Porque el típico, porque en el Valle no son así.
1: Claro,
0: el Valle
1: no. ¿Cómo crees?
0: El Valle no son así. De que, hey, bájale ahí a la música, esos que están abriendo, ¿no? Que regúlale mal.
2: Exacto. Sí. ¿Cómo? No, pues es que. Es obvio, compadre, ellos están en otro nivel y uno tiene que respetar, ¿verdad?, que hay jerarquías, lo cual yo no voy de acuerdo, ¿verdad?, porque pues cada quien hace lo que puede. Ajá. Todos tocamos lo que traemos y es imposible que le guste a toda la gente lo que tú haces, pero sin embargo pienso que deberíamos estar en igualdad de circunstancias, de que, oye, pues es un mismo audio. No le hacen, échale ganas, pues para todos hay público.
0: Pues, carnal, o sea, Yuri, tú te presentas en un lugar y vas a abrir y... si yo fuera el empresario,
1: pues quieres que suene bien.
0: Regúlale bien, carnal. O sea, si tú te crees más alto que él, está bueno, está bien.
1: Sí.
0: Pero es mi evento y necesitan todos escucharse bien para que la gente no se vaya a llegar.
1: Exacto.
0: No me escuché bien feo.
2: Correcto.
0: O sea, hay para todos.
1: Porque la gente no sabe. La gente nomás sabe que se escucha mal.
2: Uh-huh. Exacto.
1: Punto.
0: Neta. ¿Y de que no alcanzó una camisa?
2: O sea, aparte.
0: Vamos con esta rolita, compadre. Vamos preparándonos con una rolita. Paremos con esto. Aquí lo guardamos, este compadre. Oye,
1: Mientras le quiero mandar saluditos, Pepe, a la gente que se está conectando a través de TikTok. Saludos para Diana. Dice, me encanta el sombrero. ¡Ajúa! Déjame les enseño mi sombrero. ¿Neta? Aquí también, porque hoy ando estrenando sombrero. Me traje todo el 20. Vámonos. Saludos también para Davo.

0: DVD, saludos desde San Juan. A ver, déjame paso para acá por Facebook. La gente de Facebook también se está reportando. Saludos para Jorge Iván Reina, dice, échale chaspín que se oiga lo ajo, vámonos. Angélica Andrade, saludos para ti también. Saludos, compadre Pepe, dice Carlos Cantú.
1: Hola, compadre.
0: Ramón Peña dice, ayer estuvieron una noche los látigos con mi primo Omar en el quinto aniversario. Vámonos, Ramón Peña.
1: Ah, saludos para mi compadrito.
0: Dice, saludos desde el hospital, compadre. No, hombre, ¿qué te pasó? Alex Dávila, saludos al látigo.
1: Ah,
0: vámonos.
1: Por cierto, saludos para mi compadre Ramón Peña, el RR, mi compadrito del alma. Saludos para su hija, que es que ya se va a aliviar. Se va a liberar, entonces mira. ahí anda
0: de niño, niña.
1: Fíjate que no sé.
0: No sabemos.
1: Ahí lo pones, compadre. Nos gusta el chisme como quiera.
0: Que salga bien el niño. Nos gusta el chisme.
1: Felicidades. Nos gusta el chisme
0: como
1: quiera.
0: Sí, por favor, ¿cómo se va a llamar y todo?
1: Oye, pues vamos, damas y caballeros, prendidos del bote y que la música tiene que seguir. Entonces, con ustedes, estos son los Látigos del Norte.

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0: Vale, 102.5, que estamos de regreso. La gente que sigue conectada con... Sí, lo prendimos, compadre, a ver. Préndele y a ver cómo... A ver cómo está el flow.
1: Vamos, compadre, nuevamente.
2: Ahí está.
0: Ahí está, ahora sí. No, se le digo. Oye, es la lorrita que le decía, compadre. No, se están los machines. Oye, carnal, ok. Látigos del Norte. Vivíanos... no me dijiste, compadre, si se portaron mal contigo o no.
1: Ah, no.
0: ¿O no damos nombres?
1: No, ¿para qué?
2: Quémalo,
1: ¿pa qué?
2: Quémalo.
0: Es que me gusta el chisme, compadre. Entonces, de aquí podemos sacar rating, pues sí, ¿verdad?
1: Bueno, pues eso sí, vamos a ver los números, compadre.
0: Vamos a dar números, nombres completos y todo el show. Hoy han tenido, entre todos estos años, compadre, han tenido que pasar por algo mal en su vida de músico, o sea, en camino, en escenario, algo que te recuerdes.
1: Pues no. Tan trágico así, no, compadre. O sea, gracias a Dios hemos librado bien todos los obstáculos. No pasa de un retorcijón de panza, ¿verdad? ¿Preguntas? ¿Cuántas habrá de
0: eso?
2: De que era intolerante a la lactosa, sí. Y se le olvidó.
1: Que te cae mal el Whataburger, ya sabes que es donde llegamos.
0: Carnal, estás en el escenario, estás tocando, y el ser es de dos horas. Y te empiezan los deditos a dar comenzón.
2: No.
1: ¿Estás calofríos?
0: Y empiezas calofríos, Yuri. Se te pone el pelo chinito aquí atrás.
1: Ya te la sándwich, compadre.
0: Ya te la sándwich, ¿no? Y se compare que... Esto, o cuando
3: se... No mires a
1: eso. Allá, no lo miren. Es que la tienda está para allá. El fallas pared.
0: Oye, no, y deja tú, y luego peor, si te asustas y le haces. Hombre, y lo dices, oye, carnal, ¿de qué color es la sangre?
1: Sí, con las notas altas, mi compadre.
0: Sí, pues. Que se vienta. Oye, ¿qué tal con los viejones Tigres? ¿Cómo le fue con eso?
1: No, pues honestamente, nomás los saludamos en lo que pasaron, compadre. No te pelan, o sea.
0: Ah, sí. Es que, compadre, es que ya están de grande edad y ni te escucharon ni te vieron, de seguro.
1: Pero, no, o sea, los viejones, mis respetos tienen.
0: Pégase bien, compadre, pégase bien.
1: Ya quisiera uno llegar a esa trayectoria que lo que han logrado los viejones esos.
0: En tu opinión, compadre, como estos viejones, que obviamente uno, como los chavalones que empiezan a conocer la música y les gusta así, pues quieren verlos. Pero en tu opinión, cuando ya llegas a una edad así, ¿tú piensas es mejor ya retirarte o dale hasta que truene?
1: Pues la neta, compadre, lo correcto sería retirarse uno cuando ya empieza a haber fallas, ¿va? Uh-huh. Pero honestamente, como músico, te hablo que la pinche cosquillita la vas a traer, sí, ahí siempre.
2: Sí.
1: Esa no te deja, aunque ya, pues tantos ejemplos que hay ahorita y tampoco sin dar marcas. Pero que, como bien decías, que la silla de ruedas y que,
0: sí,
1: oye, pues a veces dices, no, hombre, no la chingues, ya. Yeah. Ya
2: sacan el banquito y se sientan para aguantar.
0: Anda robando aire en los escenarios de nosotras.
1: Exacto, ya. Y luego estos huercos ya nomás te traen el puro nombre, sir, ya, bórrele.
0: Pues. Te digo porque ya ves que, Yuri, estoy seguro que has visto tú en videos de que ya tienen años, ¿verdad? Que como, por ejemplo, los Tigres Norte, está cantando, la canción era en un tono sol y el chavo ya le dio vuelta a todos los tonos.
1: Sí. Compare, déjame decirte que antes yo quería cantar como ellos, ahora ellos cantan como yo.
2: Como yo, sí.
1: ¡Tarán!
0: Es que te adoran, son tus ídolos, compadre, chiva. No, y es que la neta, a mí me ha tocado ver

0: yo entiendo que a veces, o sea, sí, como músicos, atrae la espinita. Aparte que no te quieres quedar en la casa para estar con la vieja, ¿verdad? Sí, o sea, porque bueno, te la pasas peleando. Pero llegas tú de que, ya, güey, o sea, mejor vete con una...
1: Estás haciendo más daño a tu imagen.
0: Sí, un legado ya, que ya estuvo, o sea, bien, sí, machín, y ya lo que se grabó, se grabó. Ahorra para la vejez, como dicen, para que no andes.
1: Sí.
0: Para que no andes.
1: Ya dando... nomás dejas que te hagan homenajes en ese punto ya.
0: Sí, y que te inviten de vez en cuando, ¿verdad?
2: Sí, sí, uno pues que eso otro sería lo ideal, ¿verdad?
0: Ya, yeah, ya. Oye, carnal, ¿qué viene próximamente para Láticos? ¿Va a haber videos? Ya ves que ahorita muy común los videos lives y todo ese show.
2: Sí, compadre, pues en de hecho no hemos hecho este año, no le hemos pegado a la flojera, pero gracias a Dios que ha habido mucho jale.
0: Ya. Yeah,
2: y yeah, pues hemos tenido pues priorizar eso del trabajo, gracias a Dios que la gente, a pesar de cómo están los tiempos ahorita, que no, oye, nomás, sí, no nomás nosotros.
0: Pues dicen que no hay dinero, compadre. Y oye, van a sacar una tarjetita de Pokémon y ahí están como unas 1,000 personas afuera del Best Buy esperando.
1: Todo esperando es el nuevo iPhone.
2: Y a las 6 de la mañana,
0: compadre. Y a las 6 de la mañana. No se paran ni la lavar los dientes esa hora ya. Sí, oye, con esto, entonces, ¿van a terminar el año grabando algo?
2: Sí, esa es la idea.
0: Okay.
2: Grabar nuevos videos live. Ya estamos preparando ahí material. Lo que nos ha funcionado, gracias a Dios, los guapangos, los corridos, es lo que la gente más nos pide, las presentaciones. Así que pues hay que seguirle por ese caminito, ahí parece que ahí va la verdad.
0: Carnal, la pregunta de la neta, ¿reciben más apoyo del Valle o del Norte?
2: La no, neta. La verdad, el del Norte. El Nadie norte. Es profeta en su tierra, ¿verdad?
0: Neta que sí.
2: Y no, mira, sí, honestamente, como bien lo decías, el sax apenas va entrando. Nosotros sí fuimos de por el jefe, fue de los primeros grupos de aquí del Valle.
0: Que yo me acuerdo, canal, ustedes sí eran de los. Y fíjate, quiero hacer memoria. Ah, no. El me acuerdo yo que eran ustedes y estaba en aquel entonces Fuga.
2: Ah, sí, también.
0: No, creo que ya no andan trabajando. Yo hablé con el viejón hace tiempecito atrás y yo sé que el hijo de él anda de ingeniero ahora dando sonidos, algo así. Pero sí, ustedes dos creo que son los únicos que yo me tocó ver, escuchar con saxofón aquí en
2: sí,
0: el Valle.
2: Sí, pues mi jefe, los tíos, mi abuelo, ellos tenían grupo en aquellos años, eran los Conquistadores de Reynosa. Mm. Y funcionaron mucho aquí en el Valle también con un guapango, el lo que ahora le pusieron el Brinquito de la Perra Roñosa. Ellos fueron los primeros que lo grabaron.
0: La canción que hizo Control Popular también a ellos, con esa.
2: Ellos les funcionó muy bien, pero pues eran otras épocas, compadre, y no se hizo el boom como ahorita, que una rola se hace viral. Pero ellos aquí anduvieron, fueron de los primeros grupos de sax aquí en el.
0: Obviamente, aquí lo tengo. Vamos a poner un pedacito para que se vea. Ahí lo estamos escuchando de fondo. Oye, carnal, obviamente, los tiempos de antes han cambiado. En cuestión de las redes sociales, ¿ustedes sienten que las redes sociales ha sido un gran apoyo para ustedes desarrollar más?
2: Sin duda, compadre, porque gracias a eso hemos, pues ahora sí que nos podemos presentar en todas partes. Uh-huh. Hemos ido a Virginia, Norte Carolina, Sur Carolina, Colorado, Las Vegas, todo. O sea, gracias a Dios, a las benditas redes sociales, se nos abrió un mercado bien grande para nosotros. Y pues eso era lo que nos hacía falta, porque siendo honestos no teníamos el presupuesto que a lo mejor tienen otras agrupaciones. Neto. Para invertir en la promoción, en la radio, en la televisión.
0: Yeah.
2: Pero las redes sociales ahora sí que es un mercado libre
0: muy
2: para
0: grande,
2: todos.
0: Sí. ¿Por qué no nos llevan a nosotros, Yuri, Chivas?
1: Chihuahua, Pepe.
0: Yo estoy en redes, nunca me llevaron ni aquí a la mall, a la pulga.
1: Pero ni al mall.
0: Ni al mall me llevan
2: eventualmente
0: aquí.
3: La pulga al mall.
0: La pulga mall, la pulguita mall. Oye, carnal, el tiempo nos va volando, nos queda tiempo para despedir con música, pero antes de irnos, carnal, muchísimas gracias por haber hecho el tiempo. ¿Cómo los podemos encontrar en redes sociales?
2: Pues estamos como Látigos del Norte, compadre, en todas las redes sociales. Látigos del Norte Oficial en TikTok, si no estoy mal. Que ahí también tenemos una queja ahí con TikTok porque nos restringe.
0: No, hombre, neta, que... si TikTok pone todo.
2: Exacto.
0: Fíjate, hace ratito que venía Yuri, alguien ajá, estaba... Venía escuchando, no sé en qué plataforma. Estaban dando queja de que bloquearon a esta persona del TikTok porque algo que subió y nada que ver, o sea, es contenido original.
1: Ajá,
0: de
1: esa. Okay, okay.
0: Dice, pero dice, hay otra página de internet, dice que están usando de TikTok y están haciendo como cosas de adultos sexuales. Sí, sí. Y no, ahí lo tienen. Ay, a no, todo no, lo que da. Si eso sí, no, pues como les está generando views y sí, sí. Entonces,

0: pues qué onda. Checa
1: eso. Sí, ahí te encargo eso, tío,
2: sí,
1: TikTok.
2: Nosotros, gracias a Dios, íbamos muy bien en TikTok. Ajá. Pero de repente nada más sale la cuenta como no recomendada. Que la chica.
3: Oh, yo tengo así la mía, fíjate. A mí me lo hicieron, ¿te lo mostré o no? No te lo mostré, Yuri.
1: A mí también me pasó eso un rato y tuve que cambiar mi username. Okay. Y mi foto de perfil, porque decía que estaba impersonando a alguien más.
2: Sí, bueno, y ya lo hicimos.
1: Y era yo.
3: ¡Soy yo, güey!
2: Lo hicimos,
3: sí.
2: Y no.
4: Cambia el ángulo, dijo.
2: No
3: se podía.
2: No acabas con eso.
3: Ya, no les ganas.
2: Y
3: no les
2: luego
3: ganas.
2: Sale ahí que pues pueden ser muchas cosas, o alguien que te reporta. O
3: yo le puse. Eso sí. Yo le puse a Pío. Y luego puse toda la información del appeal y sale error does not work. Sí. Pues entonces, ¿cómo hago, Pío? Sí,
4: gracias.
3: Sí, gracias. No, pues ya está. Carnal, ¿cómo están en OnlyFans?
2: Ah, ahí estamos sin camisa, compadre.
4: Ah, no, diablo, señorita. Exclamó la princesa. Dijo. Sí,
2: en puros calcetines,
3: compadre. Puros calcetines. Oye, me gusta aquí el compa para verlo metido.
4: Ajá, Yuri. ¿Dónde?
3: Cochino. Étale.
4: Diablo, señorita.
3: Para haberlo puesto a bailar el firifiri con nosotros.
1: Ándale. A ver, échatelo.
3: Haberlo puesto a bailar con nosotros. 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
3: Ok, perfecto. Pues ahí lo tienen. Tenemos últimos saludos por ahí, mi Yuri.
1: Sí, Pepe, vamos a pasarnos al Facebook. Okay. Dice, saludos para... Ah, caray, ¿qué pasó?
3: Se borró.
1: Ya. Se borró.
4: Tan, tan,
3: se acabó. Diablo, señorita.
1: Bueno, por mientras vamos a mandar los saludos que están aquí en el YouTube. Dice Alexander Dávila, saludos, compas. Saludos a Látigos del Norte. Vámonos. También por acá por el Facebook dice Naomi Zúñiga, saludos y bendiciones para todos ustedes. El grupo, saludos desde el Ejido Francisco Villa, municipio de Reynosa, Tamaulipas. Saludos para Osvaldo Sánchez. Saludos para él y toda su familia. Los Vendes de Mission, Texas. Bendiciones. También para Jesús Reina. Dice saludos para todos y cada uno de ustedes desde Álamo, Texas.
3: Álamo. Compadre, muchísimas gracias. Gracias por haber hecho el tiempo. Sabemos que es domingo. Normalmente ahorita te veían con el voto prendido, pero para eso estamos aquí.
4: Bien dormidos.
3: O bien dormidos, descansando.
4: Aparte,
3: dormidos. Pero muchísimas gracias, compadre. Y nos despedimos con una rolita.
2: ¿Okay? Seguro, compadre. Muchas gracias.
3: Ok, ahí lo tienen los muchachones. Bien guapos, ¿eh?
1: Bien guapos, peinados. Bien peinados.
3: Bien chaineados que andan.
5: Con sombrero.
3: Sí, neta. ¿Por qué siempre dejan muletas atrás, compadre? Chiga, pobrecito. ¿Por qué le hacen eso? Lo que yo quiero saber. Pero bueno. Oye, pues la gente que sigue con nosotros, próximo domingo, no se lo pierdan porque vamos a celebrar en grande el primer año de Yuri.
1: De Yuri, sí. Mi primer año. Gracias a todos ustedes que me abrieron esta oportunidad de llegar a sus casitas cada domingo. Me encanta. Dicen que cuando te gusta tu trabajo, no sientes como que trabajas. Bueno, neta. Yo sí siento como que trabajo.
3: Sí, me traen jali-jali.
1: Yo como quiera siento como que sí trabajo, pero como quiera me divierto bastante, Pepe.
3: Sí, me traen jali-jali como quiera. Pero bueno, pues oye, mi Yuri, muchísimas gracias. Otro programa muy exitoso con toda nuestra gente. Esperemos se la hayan pasado excelente ustedes también. Entonces, pendientes para el próximo domingo. Por lo pronto, nos vamos despidiendo. No sé si ya me lo acaban. ¿Ya van a acabar o no?
1: Déjame, voy a checar.
3: Sí, vamos a ver si ya me... A mí dice mi Rock, que saque el dedito así por arriba. Pero por lo pronto, escuchen programación también entre semana. El día de mañana iniciamos con el programa número uno del Valle y la Frontera, El Zorro y su Pandilla.
1: Así es, Pepe, El Zorro y su Pandilla, a partir de las 5 de la mañana hasta las 11 de la mañana. Y después llega Rubén Vela, el que prende la vela, de 11 de la mañana a 3 de la tarde. Y después entra el...
3: Marrano.
1: El Coque el Sánchez. El más marrano de la radio, el Coque Sánchez.
3: Así.
1: ¿Cómo?
3: Y después llega Beatriz González y cerrando
1: mira ranchera
3: Ramiro Olvera.
1: Yeah.
3: Oye, pues nos vamos, muchísimas gracias. Esto fue Prenda el Bote. Nos vimos con esta música para todo nuestro público. Pepe Le Pío
1: y Yuri en vivo
3: a través de la ley 102.5. ¿Por qué?
1: Porque es la ley.
3: ¡Échale látigos!
2: Y con el sello de la casa nos despedimos.